0: Bueno, bien, retomando nuevamente Banda 21, las mujeres. Se viene para Pablito Vidal, un temita que le estaba pidiendo la penúltima. Perdón, Pablito, porque hoy estoy medio atrasadito. 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
0: 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Muchas gracias, Susi.
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0: Bueno, por acá es Mariela, la dama de la cumbia. Después se viene la penúltima. Ya me enseñaste para Pablito Vidal, que me estaba pidiendo algo de la penúltima.

0: se olvidan. Por acá dice, la gran banda Sonido Caracol, una copa de más. Bueno, Graciela Fiesta, un saludo grande para Graciela, para José Luis. Por ahí por la ciudad de Miguel, que también tiene
1: importancia.
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0: Bueno, muy bien, Graciela Fiesta allí. Tomaron el número telefónico, si no lo tienen yo se los paso, ¿sí?
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0: Bueno, por acá Graciela me estaba diciendo, me estaba llamando al celular de la radio donde no acepte, no aceptamos llamada, no puede. Él no puede, el negro no puede. Graciela estaba llamando y el negro no puede.
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0: Porque es un teléfono Samsung y es negro, por eso te decía, el negro no puede. Y ahora sí mandó un audio, bueno, quiere regalar 50 sándwiches para el Día de la Madre, pero hoy no lo vamos a hacer, lo vamos a hacer más al fin de semana. Beso nuevo, ¿qué dice Graciela por acá? A ver, ¿qué dice?
2: Jorge, buenas noches, ¿cómo estás? Graciela, te habla acá de mí, que Graciela Fiesta. Era para decirte que sorteé 50 sándwiches para el Día de la Madre. Porque no sé qué le pasa al celular que no se siente, no contesta la llamada. Dale, gracias.
0: Muy bien, lo vamos a tener en cuenta entonces para sortearlo el fin de semana, Graciela y José Luis. Los 50 sándwiches después, bueno, te hacemos saber. ¿Quién va a ser el ganador o la ganadora, no? Preferiblemente lo vamos a sortear entre todas las madres, entre todas las mujeres, ¿está? No, ahora en este caso no le vamos a dar participación a los caballeros. No.
1: Aquella ilusión.
0: Los caballeros van a ser invitados por las damas después. Con estos 50 sándwiches.
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0: Qué rico los sándwiches de Graciela Fiesta. Graciela, lo que pasa es que el celu no está, el negro no puede atender. Está conectado acá vía Bluetooth a la consola y entonces no, llamaditas no recibe. O sea, nosotros vemos que están llamando, pero no podemos atender. Salud grande y muchas gracias por el regalo también para la audiencia y para las damas, ¿verdad? Para todas las madres. Las que no son madres también le vamos a dar participación.
1: Claro que sí. Escucha.
0: Un gran saludo para ti, Graciela, y para José Luis. Graciela Fiesta allí entonces. Tienen de todo, mirá como te decía. De esta manera, dale, comunicate.
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0: Lo paso en un ratito nuevamente el celu de Graciela para que vos lo tengas y pidas las comidas que vos quieras para el Día de la Madre, ¿sí? Y ahí bailás, te divertís con la espumita del río, con la música de Mocambo.
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0: Ahí te mando mi cariño con la espumita del río.
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0: Por acá dice Pablito. Pablito, ¿qué dice por acá? ¿Qué dice? Pablito Plada, ¿cómo andas, Pablito? Bienvenido, buenas noches.
2: Buenas noches, Garro, ¿cómo anda? ¿Nos puede mandar un temita acá? Una cumbia colombiana, pa'l boliche la lata. Y saludos del Gallineta.
0: Bueno, dale nomás, Pablito. Saludos grandes para ese gran amigo. Estaba cantando Besitos Nuevos. Bueno, ahora este es medio colombiano, pero es medio también. Es artiguense, es de Mocambo. Cuando estaba la morena Miriam Britos, en el Mocambo cantando.

ya se bailaron todos los muchachos de ahí del bar La Lata. Beso nuevo, fue un culpable de la gran banda sonido Caracol La Leona de Santa Cruz. Pasito tun tun. Querían algo colombiano, me dijeron, ¿no? Algo colombiano, a ver qué tengo por acá, algo colombiano, colombiano, bien colombiano, a ver qué tengo por acá, a ver qué tengo.

0: Bien colombiano con esta muñeca barranquillera.
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0: Anda la muñeca barranquillera, por eso es la haré, cómo no. Un saludo grande para Isabel de Solís también, que debe estar escuchando. Muchas gracias, Isabel, un cariño para ti. Igualmente que para la abuela Belia, debe estar escuchando con esta, esta tevita de Cuarteto Imperial. Beso grande para Juanita Zabaleta, que también debe estar escuchando. Vamos a pegarle con alguna colombiana, como me estaban pidiendo los muchachos ahí del bar La Lata.
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0: la calle Real nomás, la gente de Frei Marco también está en sintonía, ¿eh? El hermano del amigo Alan Peña por allá por Frei Marco con la familia ya le va a hacer llegar algo de la charanga, más charanga, sonido Cotopaxi. Sí, ahora tengo por acá, ¿quién tengo?
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0: ¡Opa! Bueno, acá dice Teresita, ¿cómo andas, Teresita? Bienvenida, ¿cómo andamos?
2: Hola, Jorge Daniel, buenas noches, ¿cómo estás? Bueno, dale con el Cuarteto Imperial, quiero escuchar alguna cumbia para escuchar, para toda la audiencia. Espero que esté todo bien por ahí, que esta noche no haya bochinche. Así que bueno, saludos para todos y muchas gracias. Buen programa por ahí.
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0: Bueno, Teresita, bueno, que no haya qué bochinche, dijiste. Yo no escuché nada.
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0: Salió grande, ya salió algo de Cuarteto Imperial. ¿Viste que salieron los enganchaditos, lindo? Ahora llega la charanga, más charanga, sonido Cotopaxi con esta agüita de azúcar.

0: Hola, muy buenas noches, señor Jorge Daniel Garro. No, Jorge Daniel no. Acá escuchando en la ciudad de Fray Marcos. Con mi esposa, mi hijo Matías. ¿Puedes pasar algún temita de sonido Cotopaxi? Un saludo grande a la señora Susi por sus pagos. Por esos pagos. Se cuide del frío, dice por acá, sí.
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0: Saludos para todos, besos, abrazos, muchas gracias a la audiencia, me dice el hermano de Alan por allá por los pagos de Fray Marco.
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0: Acaban mis versos con esta agüita de azúcar.

0: tiempo no viene, estos son Los Ángeles Azules. Y así quiero vivir. Sueño. Tenemos a Andrés de la Ruta 12 también participando. Bienvenido, Andrés. Buenas noches. ¿Cómo está la gente de la Ruta 12? ¿Llovió mucho por ahí?
1: Buenas noches, Rey de la Cumbia. ¿Cómo estamos? ¿Cómo han pasado los temporales? Espero que bien. Bueno, para pedirte algo, un tema, un clásico de nuestra música tropical uruguaya, te pediría Una Rosa Lo Sabe, si lo tenés a mano. Y bueno, como siempre, al firme y pegadito al universo, Andrés de la Ruta 12 te habló. Un gran saludo para toda la audiencia y vamos arriba, que muy bueno ese programa.

Bueno, muy bien, Andrés de la Ruta 12, un saludo grande, un clásico de la música tropical de Uruguay. La Rosa lo sabe, pero en este caso es Rubén Carlos. Pero vamos a hacerlo, te lo voy a hacer llegar por Remo. Hace años que lo grabó el Remo, este tema. Una Rosa lo sabe, años, años, años, años, ¿eh?

0: Bueno, muy bien, así estamos compartiendo de Mogambo también. A ver si va quedando algo por acá, a las 22 y 9 minutos. No, quietito. Ah, Teresita quería algo más de Cuarteto Imperial. Bueno. Esto es Sin Testigo, Mogambo. Volcán del Norte, Mogambo. Queda todavía 60 minutos más para compartir, así que no se me vayan. Que aguante lindo la gente que está escuchando vía internet también, ¿eh? Qué lindo, bueno, un saludo grande, cordial para todos. A través de fmuniversomontes.com.uy, lindo tema este de Mogambo. Ya, Teresita, te voy a hacer llegar un temita de Cuarteto Imperial, uno de los buenos que a vos te gusta, ¿eh?
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0: Mientras tanto, es un gran tema en versión folclórica este tema de Mogambo, Sin Testigos.

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0: Alejandro Albisture, de este vestidito blanco.
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0: Por acá estamos en la hora 22:35 minutos. Compartir los últimos colaboradores. Estaba también haciendo, cargando un poco de música. Para mañana nuevamente a regresar, pero todavía falta, ¿eh? María Soledad Montevideo, bienvenida a Montevideo. ¿Cómo está Montevideo, eh? ¿Está frío? ¿Está caluroso? A ver, ¿cómo está?
2: Buenas noches, Rey de la Cumbia. Bueno, aquí estamos escuchando tu hermoso programa, disfrutando de esas hermosas canciones. Les pasé el link de la radio a mis compañeros de trabajo del turno nocturno, así que estamos todos prendiditos a la 91.7 FM Universo. Y después que termine el programa, seguiremos en sintonía, disfrutando de la buena música que acostumbras a dejarnos siempre.
0: Bueno, gracias María Soledad Montevideo, que ha dejado, le ha enviado el link para todos los compañeros de la empresa donde trabaja ahora, la gente que trabaja de noche.
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0: le vamos a regalar entonces, ya que están en sintonía, no tenemos los nombres de cada uno, pero como están trabajando también debemos tener cuidado en no nombrarlos, ¿verdad? Sintonía de amor, llega la música de Graduados, un tema que María Soledad le dedica, le gusta mucho, le dedica a todos los compañeros y compañeras de trabajo en horas de la noche. Con la música, nada menos y nada más, la música viva de Graduados cantando El Gatito Aníbal.

0: Bueno, muy bien, así estamos compartiendo. Llegó la reina de Camilo Grita. Lindo tema este de Montecristo, ¿eh? De repente lo hizo. Lo hace Lucas también este tema, ¿eh? Corazón mágico.
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0: corazón? ¿Qué le has hecho a mi corazón, reina de Camilo Grita? Vamos arriba, ¿cómo estamos por allá?
2: Buenas noches, Rey, se me hizo tarde. Bueno, bienvenido a casa como siempre, Rey. Bueno, muy, muy linda la música que está pasando. Bueno, anoche hubo un temporal de loco acá. Se movió hasta las ventanas del container. Bueno, quiero saludar a todos como siempre. A la romántica, a Susi, a Dula, a su papá, a su mamá, María Soledad, a Luchita, a Delia, a Blanquita, a la Delicia, a Roberto Olivera, a Roberto Pintero, a Margot, que se dijeron los saludos, a María Soledad. Bueno, a todos los conductores que hacen sus respectivos programas, para toda la audiencia en general. Bueno, deseo que hayan pasado, que no haya pasado nada grave en todo el viento que hubo. Aquí un temporal y viento como de los locos. Así que por suerte no pasó nada. Yo me dormí a las 6 de la mañana. No es que tuviera miedo ni nada, sino que estaba atenta porque quedamos sin luz. Bueno, un gran abrazo para todos, para Carlito Estramín también, para él que siempre me está saludando. Así que para todos los otros los conductores que están y los que no están también, bueno, un saludo para ellos. Un gran abrazo, Rey, que tenga un lindo programa, como siempre. Será hasta mañana. Para otro programa similar a este. Muy lindo estuvo también ayer el programa de Susi, así que felicitaciones, Susi, por el programa.

0: Bueno, gracias Reina de Camino y Grita por estar ahí también. Temporal, hubo temporal, sí, hubo viento. Bueno, después de este tema sale algo más para ti también, Reina, el tema que te gusta a vos, Pasión por ti de Mogambo. Estamos, mirá, ya estamos en las 22:59 minutos. No, 22:50. Ah, se me había adelantado el reloj. 22:50 minutos de la noche, mañana volveremos.
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0: Vamos con este, sí, que baja, sube, Montecristo cantando y sonando esto que dice Corazón Mágico.

0: La reina por ahí salía, entonces pasión por ti de Mogambo. Gracias, dice por acá. Bueno, un corazón. Corazón rojo. Pa, bueno, se puso rojo el corazón de la reina. Bien.
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0: Historias de un amor, la Miriam Britos. Bueno, saludos grandes al amigo Miguel Peña ahí en la ruta 108, kilómetro 9, la posada Don Mateo.
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0: Que también les voy a estar comentando, como les vengo comentando hace días.
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0: El próximo 9 de agosto está el encuentro de payadores ahí en la posada Don Mateo.
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0: Tradicional encuentro de payadores como todos los años. 9 de agosto, kilómetro 9, ruta 108, la posada Don Mateo. Después. Puede estar bueno compartiendo con los payadores después en la tardecita.
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0: Movida bailantera donde estará el lamiguense.
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0: Y banda 2. Así es, Miguel. Y toda la música del amigo Lecuna por allí.
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0: Allí andaremos entonces haciendo historias con los payadores, más de 30 payadores posiblemente.
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0: Cuanto más se junte, el mejor será el encuentro de payadores. Recibo justamente al amigo Miguel Peña de la posada Don Mateo. Bienvenido, Miguel.
2: Buenas noches, Jorge. ¿Cómo anda? ¿Cómo anda la posada? Se tranquilizó el temporal, por lo menos. Bueno, un saludo a la audiencia. Saludos para vos también. Y si hay tiempo, pasame el tema de esos que me gusta a mí. ¿Sabes cuál? Vamos arriba. Vamos arriba, grande Canelo.

0: Bueno, Miguelito, sé que le gusta el Cuarteto Imperial, pero sé que anda buscando una cachila. Anda buscando con la cachilita, Miguel, porque dice que precisa una cachila. Pero bueno, la amiguense se la va a prestar para salir a, bueno, a las ferias, a lugares que él va.
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0: También le puede servir la cachila con la, para salir con la pala de alambrar, el pisón para salir. Pues ya está medio, Miguel, le va a alambrar, ¿cómo que? Pero bueno, es una herramienta de trabajo. La cachila del amiguense, el único que andaba medio, que decía que sí, que no, era el amigo Urbano. Los demás muchachos dicen, sí, se la prestamos una semana a Miguel ahí para que... Pobre cachila del amiguense, la tienen guardadita en el garage, en el galpón. Pero Urbano dice que no, dice que la tenía lustrada, no sé qué, que no, la tengo para ir allá, dice no sé dónde. Urbano se la quería después de la semana alquilar.
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0: Saludos grandes a los muchachos de la amiguense también, que es inédito este tema, que lo escribió el amigo Urbano Voldemar.
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0: La cachila, la amiguense, desde Miguel con amor.
1: Sí.

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1: No, esto es los guaguancó, ¿eh?
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1: La cosecha de mujeres. Un temita que le gusta a Miguel Peña también. A ver por acá, que ha llegado, creo que nada, ¿eh? A ver si lo tengo por acá el temita y ahí voy cerrando después, ¿eh?

0: Bueno, muy bien, son las 23:13 minutos. Me quedé un poquito por acá para hacerle llegar a Miguel un temita de la Miguense y otro de Cuarteto Imperial. Y pone para toda la audiencia, obviamente.
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0: Cuarteto Imperial, ahora tengo Río Arriba. Y de esta manera voy cerrando la noche de hoy. Para mañana volver nuevamente. Todo el cariño y toda la. Con toda la buena onda, como siempre. Además de todo, quedará buena música para seguir el compartir de, bueno, de la radio, de las canciones que van saliendo, que van a estar saliendo en el transcurso de la noche. Así que espero que sea del agrado de todos ustedes. Para decirles mañana estaré nuevamente.
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0: Ah, bueno, vamos con un poquito de esto, dale. Bueno, mañana se levantan con un sí grandote, que para decir no hay tiempo, Los pies en la tierra y la voz en el aire, como siempre. Pare la lluvia, que vamos arriba nomás. La radio no para nunca, Sigue la música, sigue encendida, sigue transmitiendo. Sigue. Dale volumen.
1: Por el Juncal Florín.
0: A ver, la gente linda que sigue en la sintonía. Bueno, será hasta mañana.
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0: Miguel por acá mandó un audio.

0: ver, Miguel, a ver, Miguelito, llegó.
1: Muy buenas, Jorge, muy buenas, Cumbiamba. Río arriba, me voy remando y me voy. Río arriba y me voy remando y me voy. Muy buenas, Jorge, muy buenas, Cumbiamba.

0: Hola Jorge, muy buenas, soy Cumbiamba. Río arriba me voy remando y me voy. Río arriba y me voy remando y me voy.
1: Bueno, Miguel, dale, cantala de ese lado, dale. Dale, me la mandás y me la grabás y me la mandás. Espero. Espero porque así ya me estoy yendo, cerrando la jornada de la radio de hoy, el programa. 23:15 minutos. Yo hoy como no ando caminando, me voy despacito rodando. Para no andar caminando, me voy rodando.
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1: Bueno, una cabaña pequeña, ¿dónde conseguimos una cabaña pequeña? Oh, vamos a ver si la tenemos por ahí, la encontramos. Miguel tiene una cabaña pequeña.

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Buenos días y ventosos días, ¿eh? ¿Cómo están? Bueno, vamos a poner mucha música esta mañana. Todo el mundo adentro está. Hay una leve llovizna que creo que no irá a parar por todo el día, ¿eh? Bueno, espero que estén bien. Bueno, ya está llamando la gente pidiendo temas. ¿Para quién va este tema? Para Elida Cruz, que me acaba de llamar. Bueno, Aceituna, el preferido de ella.

continuamos el movidito, movidito de los viernes. No, hoy no es movidito, movidito, es viernes culturales. Bueno, algún cuento va a haber. Tenemos muchas novedades, muchos temas nuevos. Entre ellos este que me sugiere Walter. Bueno, Walter, vamos a ver qué sale. Tambo, tambo, dice Walter. Vamos a ver qué nos sugerís hoy.

Continuamos, un larga duración de Tambo Tambo en vivo, un grupo argentino, hace muchos años que anda por ahí. Ahora me pedía Susana Paló de mí, un saludo grande para su gran familia, Los Duques de Rocha, este temazo, Basura, Los Duques de Rocha.

Continuamos, hermoso tema, los Duques de Rocha. Ahora se viene Germán Gaitán, argentino. Bueno, esto va para Freddy siempre. Dice, música argentina, pasame Alberto, Freddy. También me pedían otro temita que voy a ver si lo puedo encontrar. No lo nombro porque me parece medio difícil que lo encuentre. Pero se viene Germán Gaitán, ahí si te agarro. También me decía Walter cuando me sugería ese tema, buen día Alberto, va con swing para calentar el cuerpo. Muchas gracias, y hay que calentar el cuerpo, hay temporal, pero un temporal moderado de los que siempre acostumbrábamos a tener, sin hacer daño, por lo menos acá en esta zona,

Continuamos en Viernes Culturales. Ya tenemos un cuentito pronto para... ¿Qué me llamaba? Me pidió dos temas. Ay, qué lástima el tema que me pedía Margarita de Gabino Denny. Bueno, hoy no traje el pendrive donde lo tengo. Y esa música está en carpeta que tiene Jorge para encontrarla. Es una odisea esa música, ¿eh? Bueno, pero estamos aprendiendo el cuentito ese para uno de los cuentitos que le gusta entonces a Fernando. Y ese La Margarita está por los manantiales, pero ni cerca de ser el mismo tema. Vamos a ver el lunes si complacemos, entonces traemos el pendrive que tenemos a La Margarita, tenemos la pollera negra, todos esos temas de Gabino Denny, ¿eh? Bueno, Juan Ramón Baila Moreno me lo pedía. ¿Quién me lo pedía, Mari? De Jorge, de Gregorio Aznárez.

0: Continuamos, hermoso tema. Viernes cultural, ya tenemos pronto el cuentito del gato Peter. Dice, con la comida, no, dura 12 minutos, ¿eh? Pero antes tenemos a María Costa, ¿de dónde? De la Caperuza. Debe haber gran temporal por ahí, ¿no, María?
1: Excepcional, como siempre. Genio, genio, buenos días. Tu música excepcional, como siempre. Un oasis para el alma. Bueno, quiero mandar un saludo a Jesús y a Beatriz, que el otro día nos visitaron. ¡Ay, qué guitarreada con Jesús! ¡Qué belleza! Bueno, les mando un saludo. Espero que estén bien, siempre luchando y trabajando, igual que nosotros, porque somos rurales. Acá hay una moja bobo, porque si te quedas afuera te mojas nomás. Bueno, sabes que a mí me gusta Ibasaniski. Si lo tenés, ta, me lo pasás. Un beso a Cholita, un beso a Mari Jorge, compañerita de escuela, a la gente de Aguas Blancas, a todos, abrazos, besos, besos, porque el Radio Monte es una familia.
0: Bueno, muchas gracias, María, pero tenía un tema pronto para vos que habla del campo. Nuevito, lo encontré ayer o antes de ayer y habla de todo lo que se cosecha en el campo. Es un tema medio colombiano, pero te nombra todo el campo. A ver qué, si te sentís identificada con este tema.

0: No va a tener que ver la comida, por supuesto. En homenaje a esa vieja de General Belgrano que cocinaba tan picante que cuando el marido cortaba la tortilla hacía descarga en la radio. Quería hablarle de su casa, de mi casa, de una época en que la comida era obligatoria. Nosotros venimos de hogares de gente trabajadora, clase media. Cuando nosotros éramos chicos, la comida en cada casa era obligatoria. No se podía dejar de comer, no se podía pensar en otra cosa. En cada casa había un calendario de comidas, no escrito, no a la vista, implícito, lo sabíamos de memoria. ¿O no eran acaso lunes de puchero, martes de polenta o guiso, miércoles de pastel de papa o albóndiga? Lo que había que remar para llegar a un asado al horno, ¿se acuerdan? Cabriolas de tenedores con los primos para pinchar una milanesa, milanesas de las de antes, bien dañina. Te jodían el hígado para todo el viaje. Carne negra, nerviuda, cagada a golpe contra una tabla para que se entregue. Revolcada en pan rallado, si para hacer pan rallado rayábamos el pan, ¿qué mierda es lo que rayan para hacer el rebozador? ¿Me lo pueden explicar? Frita las milanesas acolchadas, 600 gramos cada uno. Haré unas milanesitas de peseto, homosexuales las milanesitas de mierda.
1: Al espectáculo hay que ponerle un nombre, porque en todos los años para figurar en la grilla artística tiene que tener un nombre. Nosotros este año le pusimos gato.
0: La cosa empezó en Carué, zona del lago Epecuén, borde de la pampa húmeda. Muchos inviernos de seca, misas, rezos y promesas, pidiéndole a Dios que llueva. Y San Pedro se acordó, él quería ponerse al día. Un día mandó todas juntas el agua que nos debía y quedamos a merced del Cristo de las lagunas, con el agua hasta las bolas y sin solución ninguna. Crecí escuchando milongas y muchos viejos cuenteros, así que el primer relato debía llevar esa imagen. Yo le puse a la primera milonga: el día que las copiosas precipitaciones pluviales desbordaron las posibilidades de defensa de los pobladores de un vasto territorio del oeste de la provincia. Argentores de ese tiempo no era como en el correo, que enviabas un telegrama y cobraban por palabra, era por título de obra. Y yo le había puesto todo para que en la ciudad entienda. Igual cuando se grabó, la compañía dispuso que se llame La Llovina. Todo empezó a media tarde, cuando un viejo salió afuera y así como una soncera alarde sabiduría dijo que le parecía que ese día iba a llover. Pero mucho no iba a ser, a lo sumo cuatro gotas. Nadie preparó las botas y en efecto entró a llover. El viejo les había dicho, mirando la luna llena, que ni valía la pena que se hicieran torta frita. La cosa iba a ser cortita, una nube pasajera, sin peligro de gotera. El viejo un poco le erró y así fue como llovió 11 semanas enteras. Llovía como el chascomús, o sea, de arriba para abajo. Las viejas pelaban ajo y en la estancia el avestruz se había cortado la luz, como pasa actualmente. Es por eso que la gente que le da vida a esta historia, con unos naipes Victoria, si yo no estoy macaneando, al truco estaban jugando al oscuro, de memoria. Se había juntado tanta agua hasta el altor de la mesa. Se les veía la cabeza a los que estaban sentados. Y seguían encarnizados, orejeaban, chapoteando. Iban los naipes flotando de muy náutica manera en fuentes y compoteras que ahí oficiaban de bote casi oxidado el cogote verde de humedad la pera. Un rey de copa remando con el canto el haz de espada pasó que se las pelaba en un plato hondo de loza. Una sota andrajosa daba lástima, es verdad, muy mojada y además ya casi azul por el frío, el panorama invadido por los bichos y la humedad. En vez de mezclar los naipes, los paisanos escurrían, estiraban, retorcían, y ahí nomás le seguían dando. Se les iban oxidando los oros y las espadas, los bastos se les brotaban, las copas estaban llenas, pero iban buenas y buenas y ninguno le aflojaba. Los porotos para notar, con semejante humedad, germinaban y ahí nomás eran plantas de poroto. Estaba el equilibrio roto en la madre biología. Los perros medio se hundían de nadar acalambrado, y en el techo acomplejado los gatos sobrevivían. Ya para el segundo 30 los petizos ni harían pie. Prender fuego, váigale, si estaba todo mojado. Los fósforos emigrados por un destino pluvial. Reflotaba cada cual lo mejor que se podía. La lluvia que seguía cargosa en el ventanal. El agua ablandaba todo. Disolvió una mortadela, arrastró 14 abuelas que miraban el torneo. Todo se puso más feo cuando uno de los presentes va y rompe inocentemente el flotar de una botella. Detergente había en aquella y otra desgracia se suma. La casa llena de espuma y un pánico que atropella. Al final la correntada los arrastró a una laguna y le cortó 31 a un viejo que protestaba. No hubo revancha ni nada porque fue un solo partido. Eso sí, empedernido, del que quedaron los ecos, porque no fue un 30 seco, fue un 30 humedecido. Muchas gracias. Muy amables. Gracias, Diego Suárez.

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Tienen en Facebook sus perfiles y andan los vaqueros rotos con su mochila y en moto. Cambian de campo si no hay buena señal de wifi. Se rompe algo, sacan fotos. La izquierda al lado de Montar, la derecha al lado del Lazo. Quería decirles de paso lo que he sabido encontrar. Campos a orillas del mar, iba el paisano del cuento, en vez del Lazo a los tientos, una tabla de surfear. De auriculares los vieras, el paisano más erisco, hoy te clava un asterisco numeral, gasta cualquiera, gorro rapper y orejera, chupines entre la bota, de borcego o de ojota se arrima a ordeñar la hoguera. 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

Continuamos, seguimos con esta música instrumental muy buena, venida de México. Sigue el temporal afuera, ¿eh? Un temporal, se puede decir, moderado, ¿eh? Ya estamos buscando Eva Sanichi para María, que no se fuera de la radio, ¿eh? Pero ahora se viene un tangazo, ¿y para quién? Para Blanca y Justino, que siempre están, bueno, Juventud del 40, está muy lindo ese tango, ¿eh?

tangazo, qué tangazo, Bueno, el Cuarteto Popular Argentino, hacen el tango, los melodías. Bueno, después vamos a poner un postrito para Blanca, pero ahora se viene Iba Sanichi, el tema Singara. Singara es gitana. El otro día estaban pasando de unos documentales de ahí, Italia. Pero qué hermosura vivir ahí, qué hermosura, qué tranquilo todo, qué tranquilo en Italia, toda la vida ha sido seguro. Es un país muy viejo, de décadas y años, siglos, una civilización, pero buenísima, en poco, en donde están los barrancos así, de las laderas de los cerros, plantan fruta, verdura, todo, emplean todos los pedacitos que hay de campo, bueno, ahí lo emplean, entre los cerros, todo. En grandes ciudades viven, pocos autos hay ahí, todo entre las montañas. Bueno, Iba Sanichi, Singara.

hermoso fostro, ¿eh? Como los bailábamos antes, todavía se bailan, ¿eh? Es pasarlo nomás los bailes, hay grandes bailarines de fostro, tango, todo eso, ¿eh? Bueno, tenemos el homenaje para todas las madres, el domingo, el Día de las Madres, vamos a homenajear las madres,

Hermoso tema, pero siguen llegando los pedidos, entre ellos, por acá dice Rosario de Eduardo, quieren saludar a su nieta Zoe Sofía, que está cumpliendo sus 5 añitos. Muchas gracias, Alberto. Bueno, para ahí va este tema en homenaje a Sofía.

Muchas gracias. Hoy tenemos el homenaje a las madres. Muchos temitas de las madres. Vamos a pasar adelantando el Día de las Madres el domingo. Bueno, gracias, Negrita. Ya está. Dice, buen Negrita. Buen día. Buen día, Negrita. Mira, este tema es para vos porque sé que te gusta.

Bueno, muchachos, vamos que vamos, ¿eh? Vamos a arrancar con 4-2. Te veo apagadito, dale, casa entera. Los quiero a todos con más volumen de juego, brillo, enchufado. Hay que pensar en grande.

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Continuamos, dijo que no, que tema este por los años 60 tuvo mucho éxito acá, un grupo Washington Oreiro que hacía todos estos temas brasileros, todo. ¡Qué amargura! Y ahora los argentinos lo adoptaron ellos, el Cuarteto Popular. Bueno, sigue llegando la llamada, sigue llegando entre ellos Orlando Fernández, un saludo para él. Gracias, siempre está Orlando. ¿Quiere escuchar una cumbia esta? Más o menos lo que estamos pasando. También me llama Ubaldo, siempre ahí. Ubaldo, quería el homenaje a las madres por el grupo de los estribos de San Carlos. ¡Ay, qué ventolero se está viniendo! Cierra las puertas, la ventana.

muy lindo el homenaje a las madres, los estribos de San Carlos. Sigue, sigue esto, contra viento y marea, ¿eh? Estamos muy, muy resguardados acá, herméticamente estamos acá dentro. Bueno, Mari, de allí, de Gregorio Aznárez, por ahí debe estar más ventoso porque está cerca del mar. Bueno, espero que esté bien resguardada, Mari. Un saludo para ella, siempre fiel, consecuente escucha de nosotros. Entonces, Mari, para vos, el tango que me pedías vos, de Albistur.

0: Bueno, continuo, dice todo este hermoso tema, lo encontré la otra noche y me gustó mucho, es la realidad del mundo, no es acá solo en Uruguay el asunto de la inseguridad. Gracias Luis de la 108, bueno, ya buscamos ese temita. La negrita me dice, buenos días Alberto y Susana, ¿cómo los lleva este temporal? Y frío, acá sigue lloviendo, bien, bien. Bueno, gracias, ahora leemos el, después de esto, vamos a leer el otro audio, el todo otro mensajito escrito que me mandás, Bueno, pero antes tenemos a este tema que hoy lo puse, se me cortó, no sé qué pasó. A ver si lo tenemos ahora por acá. El asunto de las comidas, el gato Peter. 10 minutos dura esto,
1: Va a tener que ver la comida, por supuesto. En homenaje a esa vieja de General Belgrano que cocinaba tan picante que cuando el marido cortaba la tortilla hacía descarga en la radio. Quería hablarle de su casa, de mi casa, de una época en que la comida era obligatoria. Nosotros venimos de hogares de gente trabajadora, clase media. Cuando nosotros éramos chicos, la comida en cada casa era obligatoria, no se podía dejar de comer, no se podía pensar en otra cosa. En cada casa había un calendario de comidas, no escrito, no a la vista, implícito, lo sabíamos de memoria. ¿O no eran acaso lunes de puchero, martes de polenta o guiso, miércoles de pastel de papa o albóndiga? Lo que había que remar para llegar a unas aguas al horno, ¿se acuerdan? Cabriolas de mis tenedores con los primos para pinchar una milanesa, milanesas de las de antes, bien dañina, te jodían el hígado para todo el viaje, carne negra, nerviuda, cagada a golpe contra una tabla para que se entregue, revolcada en pan rallado, si para hacer pan rallado rallábamos el pan, qué mierda es lo que rayan para hacer el rebozador, ¿me lo pueden explicar? Frita las milanesas acolchadas, 600 gramos cada uno. Haré unas milanesitas de peseto, homosexuales las milanesitas de mierda. Un poquito de fritolín en la olla ese, parece afiebrada la carne de mierda, se le despega la cáscara de afuera. Serán sanas, pero milanesas no son, parece carne en compota eso, déjate de joder. Milanesas eran las de antes. Cuando había polenta en tu casa, lo único que se te podía ocurrir comer era polenta. Vos no le podías decir a tu vieja, la polenta no da, o no me cierra la polenta. Te hacían cerrar el culo de un sopapo y después comé polenta. Así que ahorrate el sopapo y comé polenta de culo abierto. Te traían... Comer polenta era comer polenta en serio. Te daban un plato hondo sopero, descargaban un cucharón de polenta a punto revoque, seca la polenta de mierda. El queso era carísimo, así que era así nomás, seca la polenta, era como comerse un toallón, che. Te daban una cuchara pesada que el viejo se había afanado cuando había hecho la colimba en el sur, no sé dónde mierda era, bajar el flequillo y sopleteale a la polenta. Transpiraba la familia comiendo polenta, te corría el sudor por el lomo, che. Te ibas atorando con la polenta, ibas perdiendo el habla. Cuando terminabas, transpirado, empujabas el plato para adelante casi exhausto. Venía la vieja y te decía, ¿sabés qué hice de postre? Arroz con leche. Dos diferencias el arroz con leche de la abuela con la plasticola de hoy. Más dulce y más granujiento. La misma consistencia, che. Cuando había guiso era lo mismo. Creo que decían guiso carrero porque te descargaban una carretillada de guiso en el plato. Unas nubes de vapor, las viejas cocinando el guiso que se nublaba el barrio, che. Cuando no había de postre, algún postre de leche que nos hacía crecer sanitos. Había torta milhoja. Había una tía en la familia que era especialista en la milhoja. La tía Coca, la hacía un domingo para unas carreras. Te la presentaban el jueves lo que había sobrado. Seca la milhoja, como parto de gallina, che. Unas escamas la milhoja esa que me acuerdo y me conmociono, che. Te llegaba a agarrar tos masticando la milhoja. Se te clavaba una escama en la garganta. Te operaba de amígdala solo sentado en la mesa del comedor. Era como comerse un pescado vivo la milhoja de mierda esa. Los lugares que daban de comer eran parecidos. No se llamaban como ahora restó, ni siquiera restaurant. Habían dejado de ser fondas en la época del abuelo y habían pasado al nombre quizá más atinado que han tenido en su historia. Se llamaban simplemente comedores. ¿Cuál era la variedad? Fiambre surtido, chuleta o milanesa con papa frita y huevo frito. Completa, a caballo, medio caballo, decían los que eran cancheros, viajados, acostumbrados a frecuentar esos comedores. Nosotros los mirábamos los ojos grandes de asombro. ¿Qué será medio caballo? En esos lugares solía haber de postre frutas de estación. Explíquenle a los chicos que esto de las frutas de estación no era por la estación ferroviaria ni por la estación de ómnibus, era por la estación del año. Dios, la naturaleza, no sé quién, había desparramado sabiamente las frutas por las estaciones del año. Era manzana casi todo el año, cítricos, naranja o mandarina en invierno y durazno, frutos de carozo en verano. Porque el durazno era un fruto de verano y tenía gusto a durazno. Ahora hay durazno todo el año. No tiene una mierda de gusto a durazno. Híbrido, transgénico, no sé qué han hecho con el durazno. Parece puré zapallo el gusto del durazno. Neutro, Pero con el durazno solo no. Yo no sé si ustedes hace mucho que no van a la verdulería. Fíjense lo que están haciendo con la uva. La que le han hecho crecer a la uva. La trae cagando a la ciruela en tamaño la uva. Hay una uva así. No es que le queda chico el ollejo, está tirante, che. Transparente la uva, parece de cristal, se ve para el otro lado, a trasluz así. La siguen haciendo crecer a la uva en los años que vienen, le van a quedar chica la semilla, le van a tener que poner carozo, acordate lo que te digo, a las uvas. No vienen más colgadas los racimos del pasal, te voltearían la casa, viene a la rastra como el zapallo la uva ahora. Racimos mono, uvale, uvale, no caben más de una o dos uvas en el racimo. Después, las que primero evolucionaron fueron las parrillas que estaban sobre la ruta, porque esas recibían la influencia de la gente que viajaba. Camioneros, transportistas, remiseros, venían y le comentaban en la sobremesa: no, ¿sabes que estuve en el norte, en Río Cuarto? Allá están haciendo lengua a la vinagreta, dale coraje a un loco nomás. Se imaginaban la receta, porque en esos años nadie te daba una receta, había que imaginársela. Y preparaban una lengua que no era un corte muy caro y le echaban bastante vinagre, cosa que les dure. Parecía un formol la lengua, che. Te corrían los mocos comiendo el fiambre, los ojos llorosos, unos erutos que te duraban hasta el jueves. Iba a hacer un trámite acá, te decías: ¡ah, usted fue a comer la ruta, mi amigo! ¿Qué va a haber dengue si con esos eructos teníamos un poder derribante? ¿Qué otra que los mosquitos? Hasta los chimangos volteábamos. En toda la provincia no había mosquito, era por la vinagreta. En esas parrillas de la ruta siempre había pollo arrollado. Por los autos, porque había que aprovecharlo. Los pollos antes crecían sueltos, eran medio boludos, se arrimaban a la ruta a picotear los granos de maíz que se caían de los camiones. Venían los autos y se los llevaban puesto, y otra vez pollo en la mesa. Y después había unos chorizos embutidos en tripa de plástico y calentaba los tirones, porque cuando se arrimaba un auto decía: ¡rimale fuego, rimale fuego, rimale fuego! Como el auto decía: ¡sacale fuego, sacale fuego, sacale fuego! Y le agarraba una indecisión culinaria al chorizo, que no sabía si tenía que cocinarse o quedarse crudo, o qué mierda hacer. Y se iba calentando en círculos concéntricos y se ponía medio carbonizado, y vos no sabías si era para comerlo o para fumártelo el chorizo. Y después aparecieron estos restaurantes de ahora, de la ciudad, los platitos de copetín, esas albondiguitas tan simpáticas, reminiscencia de aquellas albóndigas nuestras, que eran de carne picada, esférica, saltarines, móviles, interactiva, ágiles las albóndigas. Lástima que las tuvo que aplastar las tropas del general McDonald para transformarse en unas hamburguesas planas de mierda que no ruedan, que no giran, que no son interactivas, que son una porquería. La hamburguesa es a la albóndiga como el tejo a la bocha, es para el que no puede nomás. Como un homenaje de aquellas albóndigas perdidas en los restaurantes de la ciudad, aparecieron las albondiguitas de copetín, tamaño de aceituna, simpática, pero calientes como la puta que lo parió. No sé por qué están hirviendo. Una cazuelita de barro, una salsa roja adentro así, y adentro cuatro o cinco albondiguitas hirviendo esa salsa. Hace como unas ampollas así para arriba. Pop, pop, pop, pop. Vito Propato, un amigo mío de Las Flores, fue a un restaurante en Buenos Aires. Cuando tiene una albondiguita esa se la tragó entero. ¡La mierda! Se paró al lado de la mesa y decía, ¡sete a un lado, corazón, que va una bola de fuego! Creía que le iba a quemar el corazón cuando pasara por acá. ¿Y viste los platos que hay en esos restaurantes? La carne, como viene, colita de cuadril, medallón de lomo, pollo o filet grillado. Las guarniciones son terrina de papa, flan de calabacita, puré mixto, budín de arroz, todo en finas hebras de hierbas cocinadas al vapor. ¡Una nebulización! ¿Qué te va a hacer mal si es comida de hospitales? O falta la computa nomás. Nosotros éramos de saltearnos los vegetales, ahora se comen vegetales salteados, pero es otra cosa. ¿Y cómo te lo sirven? Plato que hasta los platos voladores vinieron a copiarse de la forma de los platos nuestros, o sea que tan jodido no eran. Sin embargo, tuvo que venir un diseñador a inventar el plato cuadrado. ¿Cómo se maneja un plato cuadrado? Una especie de azulejo, bobo, playo. No le vas a echar caldo que hay que lo buscar al patio. No sabes si pararte en el córner o avanzar por el lateral. Los colores de los platos fucsia, negro. Está medio oscuro, una luz dicroica. ¿Y dónde mierda está la comida acá? Como a medio metro tuyo en un rincón neutral, la guarnición apilada en altura, cosa que haga volumen, tipo cagadita el aucha. Y en el otro rincón, a un medio metro de la guarnición, así un pedazo de carne que parece un muñón cortado a latigazo, como no tiene hueso, nunca sabrás qué presa estás comiendo. Y está quemada de afuera y cruda de adentro, porque ahora la sellan la carne vuelta y vuelta, y en el medio, para que no quede tan lejos el baldío ese, le hacen una seta con un fondo de cocción así. Qué vino que dejaron hervir, una reducción, porque tampoco inventaron nada. Y yo, como afuera había visto cocina de autor, cuando vi la seta dije, acá cocina Zoilo, seguramente. Y todavía, no te levantes, porque te van a traer de postre frutos del bosque. ¿Qué lo parió? ¿Quién se lo fue a buscar? ¿Caperucita? Si en el bosque no había fruta. Acordate que a Caperucita le llevaba la abuela frutilla, pero se la llevaba de acá, es porque allá no había fruta. Han cortado fruta silvestre, pedí la cuenta y andate que te van a hacer agarrar una cagadera. Acordate lo que te digo. Hasta acá veníamos bien, porque los de mi generación, cuando estábamos complicados, decíamos, estoy frito. Hoy se dice, estoy al horno, que es igual, pero más sano.

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1: Los hoy tenemos. Sofía cumpleaños online, y le claro vamos sí. a mandar buena onda y los deseos de los alegría y mucha paz.
2: Bueno, continuamos. Medio me entre la cosa que salió este audio y al mismo tiempo. No sé qué pasó ahí, pero tenemos un mensajito a ver de los papás de Sofía, a ver cómo anda esa gente.
3: Ana, me encantó, lo escucho y lo escucho y me encantó, se lo pasé a mi hija ahora para que le haga escuchar a Zoe. Me encantó, Susana, muchísimas gracias, el regalo más lindo de mi nieta hoy de ustedes.
2: Bueno, gracias, Rosario, gracias.

0: Continuamos en Viernes Culturales. Tenemos a Néstor Rodríguez en audio. Buenos días, Néstor.
1: Buenos días, Alberto. ¿Qué tal? ¿Cómo anda? Muy fría mañana, pero muy buenos temas en la radio. Está muy bueno. Me gustaría saber el nombre de la del tema que pasaste, colombiano. Está muy bueno, muy lindo. Muchas razones en la letra.
0: Bueno, la cumbia de la inseguridad, se llama ese tema. Después lo vamos a pasar otro poquito también. Me pidieron de vuelta el tema Los Campos, eso, que hubo visita por acá, nuestra amiga allá del Barrio Nuevo, Cholita, que saluda con mucho cariño a quien, a su gran amiga María de la Caperuza, Bueno, gracias, Néstor. Después lo vamos a poner otro poquito, ese tema. Está muy bien, Dice muchas verdades.

continuamos. Buena música, pero no la podemos poner toda porque siguen llegando los mensajitos, los audios. Dice por acá, bienvenida a Casa de Viernes Cultural. Está linda la música que estás pasando, Alberto. Saludos para toda la audiencia en general y para mi familia. Abrazo para ti, para Susana. Si pueden pasar un temita por la banda del estribo, que en breve la tendremos de vuelta, si Dios quiere. Quiero saludar a todas las madres del mundo por ser el domingo de las madres. Besos para ti, para Susana. Buena jornada. A currucarse del frío.

Sigue llegando los mensajes. Dice Mariela: buen día, Alberto, ¿cómo estás? Muy buena la música. Pasame un tema, gracias. Un abrazo para ti y otro para Susana. A ver si te gusta el tema, este tema, Mariela, de los años nuestros.

Muy buena música esta, viene de México, de las playas de Acapulco, por ahí son estos grupos, Bueno, sigue llegando los mensajes, vamos a ver si podemos cumplir con todos. Hola Alberto, te pido un tema para las bellas amigas, Normita, Iris, Rocío, Ana, Susi, Margot, Julio, Teresita, cariños a todos, algo a tu elección. Besos, pero muchas gracias María por estar. Bueno, yo encontré esto que me gustó mucho, una gran cantante argentina, Gracias Sosa, Traicionero Corazón. Todo esto es nuevito, nuevito.

Hermoso tema, una nueva cantante que hemos descubierto por acá, tiene muchos temas. Y ahora me piden, mi gran amor se ha ido, porque lo encontré por este grupo, va para Maris. No lo he escuchado nunca por este grupo, pero como es un tema muy lindo de los moros, tiene que ser bien ejecutado por este grupo. La Juvenil Espanda se llama este grupo, ¿eh?

0: Bueno, hermoso tema, tenemos las 12, 13 minutos, ya cruzamos la barrera del mediodía y sigue el temporal, un temporal se puede decir calmo, no mucho viento, pero moja y moja la lluvia. Tenemos a Roberto Olivera también, gran escucha nuestro, un saludo para ti, Robertito.
1: Buen día, ¿cómo andas? Amaneciendo por ahí. Sigue el temporal. Saludos para Mara, Soledad, Elvio, a Graciela, a Sucia, a Fabi, a Dula, a Rubio y familia, María Soledad, a Blanca, María Isabel, a la Negrita y le arroba el carpintero. Algún temita tu lesión ahí. Todos tan lindos, tan buenos. Estamos escuchándote aquí. Y gracias.
0: ¡Ya voy!

Continuamos, este no es movidito, viernes cultural, un saludo a Milton, el corredor de la única, que nos dejó unas para tomar esta semana, muchas gracias Milton por estar, la única, una bebida refrescante, la bebida cola, que es la que me gusta a mí, también trae la grapa de miel Don Felipe, que es muy linda, y todos los jugos, agua también, así que está la orden, dice, para los comerciantes. 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Bueno, gracias, Milton. Bueno, dice Sonia, bueno, pasa un tema, si es posible, la camisa negra. Muy buena música, estás pasando. Gracias, entonces.

Bueno, muchas gracias, Walter. Sí, son temas de actualidad. Todo desde México está pasando, no está pasando muy bien por la inseguridad, como en todos los países de América, ¿eh? Ha cambiado la gente, está muy intolerable la gente. Cumbia, los amigos, lo del estribo. Esto va para la negrita que se lo debía.

0: Seguimos, estamos acá, no nos hemos ido, 12:29 minutos, y corre el día, y más llueve, y llueve, y viento, Bueno, temporales eran los de antes, dice, lo que pasa que antes no había mucho abrigo, no teníamos muchas botas, bueno, hoy está todo sofisticado, y lo combatimos, el frío, el viento, la lluvia, todo, han cambiado los tiempos, estamos mejor, actualmente, Bueno, dice Carlos Estramín por acá. Buenos días, buenas tardes, Carlito.
1: ¿Qué tal? ¿Cómo le va? Oh, temporal chato y acá. Pide asiste por acá. Se lo volvió a temporal, ahora se los vino con toda la garruita fina. ¿Qué tal? ¿Cómo le va, señor Alberto Cruz? Hacía tiempo que no. ¿Me lo escuchaba? Unos días va, pero está. No importa. Quiero saludar a Luis Pereira. Y a Dula Rodríguez y su familia, y Delia Mesa y la familia de ella, y Dani Martínez, si me está escuchando, Dios mío, todo lo que es en radio ahí, especialmente para usted que está presente ahora, ¿qué le iba a decir? Yo me olvido de alguno, Luis Pérez, le dije, sí. Bueno, si me olvido alguno que me perdone. Pase con temita que más o menos sabe usted cómo me gustan a mí. Y. Para la herita de Camilo Grita también. Creo que me olvidé de ella, no me quiero olvidar, pero a veces me olvido porque son tantos que me olvido que me perdone a la gente porque si no. Se hace muy largo esto. Y. De parte de Selma B también, le mando un saludo a todo el mundo. Mesa. Y bueno. Leña Mesa, Severo Barreto, que creo que lo nombré, no sé. Lo repito por las dudas. Usted pasa un temita que le guste a usted, cualquier tema. Porque veo que está muy comprometido con la música de ahí. Y así, cualquier tema que pase, lo mismo. No pasa nada. Bueno, le habló Carlos Tramil, acá piecito. El amigo Lucia, lo tengo ahí por la vuelta, que anda mojándose un poquito. Pero ya está en las casas. Gracias, Alberto Cruz. Saludo grande, un abrazo. Vamos a cualquier momento, nos vamos a ver por ese baile. Por ahí, por el monte.
0: Muchas gracias, Carlito. Un saludo grande para tu barrio, por ahí. Bueno, mira, sé que te gusta esto.

Bueno, te agradezco, Gervasio. No puedo ponerlo en TikTok, no sé qué me pasa lo que me mandás vos, la sugerencia tuya. Pero muchas gracias igual por estar. Gervasio siempre está ahí antes de llegar a Migue. Saludos grandes para vos y para tu mamá, ¿eh? Bueno, hoy tempranito estuvo la Chola por acá para saludarnos. Dice que ella tiene todo el día la radio de Monte prendida. Bueno, y le gustó mucho el tema de los campos, ¿eh? Bueno, lo tengo acá pronto. Dice que se lo dedica a su gran amiga María de la Caperuza. También me elogiaban el tema que había puesto, el tema de la inseguridad. Es un tema colombiano, pero muy vigente acá en Uruguay. Así que pegadito uno de otro.

0: prendo el hogar que tengo ahí, tomo unos mates, caliento un poco lo que quedó de la noche y después ya le mando un poco de vino para entonar. No soy enfermo, no sufro de ninguna cosa hasta ahora.
1: ¿Qué edad tiene usted?
0: 71.
1: 71 y está bárbaro.
0: Hasta ahora, gracias a Dios, y ninguna enfermedad de ninguna categoría. ¿Sabe los doctores que me revisaron? Cuando hice la colimba en Bahía Blanca.
1: ¿Pero hace cuánto?
0: Bueno, en los 21 años hice la colimba yo.
1: ¿Y no fue más al médico?
0: Nunca, para nada. Sí, siempre un resfrío, una gripe, pero ahí nomás con remedios caseros. Me dijo una vieja bruja, que la vio mi hija, vos de tu padre acordate bien, pero no lo molestéis, dejalo que viva tomando vino todo lo que él quiera. Que viva así, que lo vas a tener mucho tiempo. Y si no, le sacaste el vino, lo tenés 3 meses más o menos. Yo digo, ¿será cierto eso?
2: Gracias, Gervasio, por mandarme esto. Es un veterano 70 y pico de años que dice que no toma remedio, no toma nada, ¿eh? Bueno, yo soy parecido, ¿eh? Mire que yo tomo muy poco remedio.

0: Estamos acá, ¿cómo colabora la gente? ¿Les gusta esto? Un programa, se puede decir, informal. Como salió el veteranito este a decir que a la edad de él no tomaba ni un remedio, tomaba vino y no sé qué más. Bueno, gracias a la gentileza de Gervasio. Hay gente que colabora con nosotros en este programa. Bienvenido, todo que sea para colaborar y para variar el programa, ¿eh? Bueno, tenemos a Néstor de vuelta, Rodríguez.
1: Qué hermosa letra, Alberto. Qué hermosa. Qué hermosa verdad le dice. Qué hermosa letra. Qué lamentable un país rico como es hecho y no tener oportunidad de trabajo y nada más que de miseria. Precioso tema. Estoy prendido de radio ahí. Si Dios quiere, otro día que esté en la radio lo voy a grabar para poderlo escuchar cuantas veces quiera. Bueno, que tenga un buen día. Y muchísimas gracias por toda la fuerza que pone en el aire para estar ahí al pie del cañón cumpliendo con los pedidos y buscando música cuando tenés en descanso. Que pase bien. Muchísimas gracias. Un cariño grande.
0: Bueno, gracias a vos, Néstor, que sabés apreciar lo que hacemos nosotros, ¿eh? La gente tiene que saber, porque nosotros lo hacemos acá, porque nos gusta nomás, ¿eh? Como este tema dice, lo que vale una mujer, el homenaje de los Echemendi a la madre.

Continuamos, no nos hemos ido, tenemos 12:55 minutos, ¿eh? Muchas gracias a esa gente de internet que hay por ahí, 29 oyentes, hoy han habido, se cortó y estuvo en 2 o en 3 nomás, se ve que hay un problemita en internet, pero ahora volvió y estamos en 29:30 ahora, ¿eh? Muchas gracias a gente de internet. Bueno, este tema para las madres también, los locos de amor. Qué alegría, madrecita, hay mucha gente que le gusta este tema, ¿eh?

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0: Bueno, llegó la hora de irnos. Mire que queda buena música, buena música, mejor de la que pongo yo,
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0: Hoy hemos variado todos los gustos, mucha música, se puede decir cultural, porque hemos recorrido mucho problemas emblemáticos que tenemos toda la gente acá en Uruguay, en Colombia, para pensar un poco, ¿verdad?, lo que está pasando, la realidad del mundo, está muy, muy, muy mal el mundo. Y hay que afrontar la realidad y tratar de arreglar estos temas, Ha cambiado mucho la sociedad, Hoy día ha cambiado. Yo, que soy veteranito, veo a través de los años que cambia y cambia.

0: Bueno, yo agradezco a esa gente que siempre manda mensajitos, que colabora, mandando algún tema, sugiriéndome temas, como Walter también, siempre tempranito. Tenemos a Gervasio que nos manda sus cositas, La Negrita nunca falta, La Negrita. Después tempranito tenemos a Susana Parodi, también tenemos a Blanquita Medero, siempre estamos ahí. Y después tenemos el dúo de Migue, Ubaldo y Orlando, que siempre están, Nosotros sin esa gente que colabora no seríamos nada acá, no teníamos que haber ido, ¿no? Venir y poner música y no hablar nada.
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0: Allá cerca del Tala tenemos mucha gente también que colabora con nosotros, siempre están, No me acuerdo cómo se llaman los parajes, Piedra de Sito, creo Pedernal, todo eso. Y en Solís no te digo nada, en Solís tenemos mucha publicidad que colabora con la radio, entre ellos esta que se incorporó del carrito de salada.

y tal y muchas cosas así. Y ahora está de vuelta en casa. Al último estaba en esa clínica donde iba durante el día, donde estaba de mañana hasta la tarde haciendo excursiones, haciendo charlas y varias cosas, y para sanar, seguir sanando. Y ahora eso terminó. Y en sus últimos días allí, ella tenía eso de evitar, porque había aprendido, no tengo que soportar todo. Hay cosas que no puedo evitar, pero otras que sí. Y de eso nos cuenta.

Hola, hola, hola, aquí Ana. Hola. Hola Montes. Esta canción es una canción donde una mujer está cantando que ella necesitaba ayuda. Ayuda para milagros, ayuda para su vida. Y no sabía qué hacer, qué hacer. Y está cantando, cantando. Necesito ayuda, Dios. Necesito ánimo. Necesito ayuda para mis problemas donde tengo preguntas. Y en eso estamos hoy. Otra vez con ese tema interesante. Muy interesante. Evitar. Porque en el ejemplo que yo ahora voy a hablar, es eso lo que nosotros oímos en esa canción. Había un hombre en la clínica ambulancia donde estoy que tenía muchos problemas y no sabía qué hacer. No conocía un camino, pero yo no sabía que este grande hombre tenía estos problemas. No, yo no lo sabía. Él andaba siempre con su handy, él se reía mucho, estaba en contacto con la gente. Es que no se notaba que tenía problemas profundos. ¿Y cómo podía yo escuchar sus problemas? ¿Y cómo él podía decir lo que, qué duda tiene, qué herida, qué problema, qué preguntas tiene? Escuchamos, porque es el tema de evitar. Ayer por mediodía, el terapeuta dijo que nosotros vamos a hacer un paseo. Como teníamos un tiempo muy lindo con sol, era un sentido de primavera, dijo, no nos quedamos en la sala porque vamos para afuera, porque en la noche va a llover. Y era así. Hoy de noche llovió. Pero ayer, por mediodía, dijo, vamos a hacer un paseo lindo. Y nosotros nos conocemos, conversamos y todo eso. Pero yo no quería, pero yo sabía que yo tengo que ir con ese grupo, porque estoy en ese grupo. Y ese grupo ya hace días, que siempre un grupo de la mitad de la gente se toma juntos y hablan de otros, y hablan muy fuerte, y se quejan de otros, y eso no me gusta. Y andan muy rápido, muy rápido. Y yo no lo quería, pero ¿cómo evitar esa situación? Yo no puedo andar tan ligero porque me duele la espalda, me duele las rodillas. ¿Cómo evitar a ese grupo que anda tan ligero y que

0: hablan con una voz muy fuerte y que se quejan de otros políticas, de otra gente. ¿Cómo evitar? Yo tenía entonces la idea de andar por la última. Yo me quedé de última y entonces vino un hombre muy grande con 2 metros 4 centímetros y me dijo: ¿Tú también quieres estar la última? Sí, digo, estoy evitando a ese grupo adelante que andan muy rápido y ta ta ta ta ta. Y yo le dije lo que yo pienso. Y me dice: Sí, yo también quiero evitar a ese grupo, a esa situación y quiero andar por último. Sí, entonces digo, bueno, nos conocimos de nombre, charlamos y de repente él empieza a decir: Ah, estoy con una carga muy profunda. Y yo me callé porque yo pensé que ahora él lo va a decir. Y me dice: Mi mamá está en el cielo y mira para arriba al cielo. Mi papá está en el cielo. Mis hermanos están en el cielo. Y yo pensé: Oh, wow. ¿Qué viene ahora? ¿Qué viene? ¿Qué es su carga? Y me dice: Yo me siento muy, muy solo. Muy solo. Es que no hay nadie de mi familia. No hay nadie. Y yo le dije a él: Pero tú, ¿no hiciste una disposición de paciente? Sí, yo lo hice. Y digo: ¿Qué haces con eso? Y me dice: Pero yo no sé dónde dejarlo. Como yo no tengo familia, ¿dónde dejar ese papel de disposición de paciente? Y yo le digo: Pero si tú no tienes familia, puedes buscar en esa clínica donde estamos. Allí hay asistentes sociales, un asistente social. Él me mira y me dice: ¿Nosotros tenemos un asistente social? Sí, digo. Casi me abrazaba. Cuando nosotros llegamos a la casa donde estamos, en la clínica ambulancia, él buscaba el hombre, el asistente social, y lo encontró y dijo su problema. Después de una hora, él me dijo: Yo recibí ayuda, yo recibí ayuda, y estaba alegre. Y me dice: Si tú no me escucharías o no te andaste de última, yo no sabiera que hay un asistente social. Y estaba alegre. Yo le podía ayudar y yo me sentí bien. Después en la tarde seguimos a jugar. Los doctores quieren que nosotros jugamos cada 2 días para que podamos entrar en comunicación, en conversación, para no estar siempre solo. Cada uno en su vida, lleno de depresión, y por eso quieren que nosotros jugamos. Pero yo no quería jugar con las cartas, con los juegos. Y evité. Entonces yo encontré a 2 hombres que jugaron dat. Hay que tirar una flecha. Y allí estaba. Estaba jugando con estos 2 hombres y tenía una alegría, una buena atmósfera y evité de ese juego de cartas. Porque cuando la hora pasó para ir a casa, nosotros, los hombres y yo, terminamos ese juego y podíamos ir a casa y los otros se quedaron, tenían que terminar el juego. Y yo andando para afuera, buscándome un helado, porque 2 veces podía practicar a evitar. Así que evitar también tiene atmósfera de positivo.
1: Bueno, muchas gracias, Ana. Sí, aprendió a evitar cosas que le hacen mal. andar con ese grupo que va tan ligero que le duele la espalda y hablan tan mal que le duele el alma, no está bien. El paseo no se puede evitar. Pero había otra gente. Y entonces ella anduvo con esta gente. Y qué bien. Y podía ayudar a este hombre. Porque esa disposición de paciente es, ¿qué hacen en caso si, por ejemplo, tengo un accidente grave y quedo como vegetal? ¿Quiero que me pongan con máquinas y mantengan de vida o que no? Y a veces es importante tenerlo y sobre todo si no tienes familia. ¿Quién se ocupa de eso? ¿Quién se ocupa después de ti y todo? Es difícil, por eso está bien hacer esa cosa y dejarlo en manos de alguien que en el momento que se necesite se ocupa de eso. Las personas que ya no tienen mucha familia tienen ese problema. ¿Quién se va a ocupar de las cosas un día que yo no puedo y, o que yo no estoy? Y no sabemos cómo es eso. Y bueno, qué bien que tenía ese encuentro y podía ayudar a esa persona, porque evitaba algo y encontró otra cosa. También evitaba esos juegos que no le gustan, encontró otra cosa y le daba la posibilidad de ir a casa rápido. Y bueno, tenemos una historia más de Ana, pero antes vamos a escuchar un poco de música.

0: Bueno, acá estamos de vuelta con No Son Pavadas y nos llegaron saludos de Negrita. Muchas gracias, Negrita. Buenas y frías tardes, ¿sí? ¿Cómo te trato este temporal? Hasta ahora bastante bien. Todavía la casa está bien y no se llueve. Y saludos para Susi, para la romántica María, para Marilú, para Ana. Pronta recuperación. Ah, ya se recuperó. Que se cuide. Y para Sandra también un saludo desde Uruguay. Bueno, ella también está en Uruguay, está en Montevideo. Ana está en Alemania y Sandra en Montevideo. Un gran abrazo y muchas gracias, Negrita, que te vaya bien y espero que el temporal te trató no tan mal, que tu casa esté bien, que tienes todo lo que precisas. Bueno, y después de hablar dos veces de cosas que evitar, cada vez me vienen más cosas a la mente que evito. Hay un pasillo oscuro en la casa que no tengo que usar y lo evito. Pero hoy tenía que usarlo y no hay nada peligroso allí. Es menos húmedo de lo que pensé. ¿Y por qué lo evité? No sé. Algo inconsciente, porque es oscuro, porque puede haber algunos bichos y yo y los bichos no siempre son de acuerdo. Muchas razones. A veces hay que tomar una decisión y hacerlo, y eso va mejor si uno tiene a alguien al lado que está y que dice, vamos a pasar, yo tengo que pasar, y ayuda. A veces también es un problema hacer cosas sola o solo y lo evitamos. Y el momento que hay alguien que está ahí ayudando de alguna manera, funciona. Bueno, hoy no evité ese pasillo oscuro y no había nada peligroso allí. Vamos a ver qué nos dice Ana como resumen de todo eso. Evitar lo malo, pero no evitar lo bueno.
1: Hola, aquí otro ejemplo, Radio Montes. Yo pregunté a mi amiga si ella tiene situaciones en su vida donde está evitando. Y ella dijo, pero sí. Y entonces ella empezó. Yo estoy evitando conflictos. Yo tengo mucho miedo de gente que se quieren pelear, que criticarme. Y por eso no me gustan los conflictos. Yo no digo a la gente, por favor, no me hables así. O no me tocas así con esas palabras. Ella tiene miedo de conflictos en la familia, en el matrimonio, con los niños, porque ella tiene miedo de que la gente no la quiere más, que la gente se va de ella. Ella lo hace por la gente. Ella lo hace por la gente para que no se van, para que le dan el amor, el ánimo. Y ella dijo, sí, es así que las amistades son más buenos. Si yo digo lo que yo pienso, si yo hago lo que yo pienso, si yo reacciono en conflictos, de hablar de eso, lo que me toca mal, que me afecta y todo eso. Pero eso ella tiene que aprender. Ella lo tiene que aprender. Ella, por ejemplo, evita gente cuando ella está andando con la motocicleta, va al otro lado, para que otros no ven que ella tiene una motocicleta muy chica y pobre, como ella es pobre, ella también tiene miedo de gente que son más ricos, que pueden hablar mejor, que tienen oficios. Ella solamente es trabajadora. Ella lava, ella limpia. Y por eso ella tiene muchas cosas donde no quiere que la gente le da mal pensamiento, piensan mal, reaccionan mal, y por eso ella no quiere los conflictos. Quiere hacer todo bien con sonrisa para que la gente la quiera. Y ella ahora me dijo que quiere aprender en eso. Que aunque ella piensa que no va a ganar, porque muchas cosas no puede, pero va a ganar cuando se queda con su carácter, si queda con eso lo que ella puede o no puede, porque es su carácter, su vida, de aceptar su vida, de dar la mano a su vida, es una riqueza, es un paz en interior de gente que han dado la mano a la vida de decir, sí, eso es mi vida, esos son mis colores, esos son mis dolores, yo lo acepto y en eso estoy y en eso ando y eso es lo que yo puedo dar. Esa gente tiene otra atmósfera, pero en eso hay que empezar y en eso está. También ella dijo que está evitando gente que toman mucha cerveza o mucho chocolate, porque ella no toma cerveza, no quiere comer chocolate porque engordó mucho. Entonces ella anda a reuniones donde no le dicen, ay, mira, un chocolate o dos, no es mucho. Sino ella quiere que le aceptan. Sí, ese contacto o ese contacto con la gente que ella tiene, ya ahora siente cuántas cosas está evitando solamente para que le quieran. ¡Qué lucha! Y bueno, vamos a estar en ese contacto, en ese tema, ella y yo, para que podamos aprender. Y puede ser que tú que nos estás escuchando sabes en qué estás evitando y no quieres hablar y tener conflicto y sonríes. Te doy ánimo de empezar con una cosita, de no evitarlo más, sino andar ese camino y sentir lo correcto y de ser verdadera. Porque cada uno tiene su vida. Saludos a ti, a ustedes, a nosotros, en el cambio de evitar.
0: Muchas gracias, Ana. Sí, esta mujer se dio cuenta que evita muchas cosas y también hace muchas cosas para ser aceptada. Muchas veces eso es un gran, gran motivo, porque ser aceptado, aceptada, es un deseo profundo y vital en nuestra vida. No solo las cosas como comida y agua, también eso. Queremos ser aceptados. Y si pensamos, como estoy, nadie me acepta, entonces tengo que buscar un camino para siempre sonreír, para ser aceptable, para ser como ellos. Y no tengo la fuerza para decir no a cosas. Si ella no quiere tomar cerveza o comer mucho chocolate, no lo tiene que hacer. Y puede decir que no. Y yo sé de experiencia que entonces hay gente que te empuja hasta que lo hagas si no tienes una personalidad un poco más fuerte. Y no lo tienes porque quieres ser aceptada. Es algo, un círculo vicioso también. Y deseamos a esta persona que pueda atreverse a decir lo que piensa, lo que necesita o lo que no le gusta, y descubrir que mucha gente justo por eso la acepta, porque es verdadera, y que encuentra esta aceptación. Es un largo camino, porque ya muchos años estaba en estas otras cosas de tratar de complacer, y a cierta edad es más complicado, pero es posible. Sobre todo si conocemos a Dios que nos acepta, nos cambia, pero nos acepta primeramente. Y bueno, así cada uno tiene cosas que evita porque es más sano evitarlo, y otras que evita y sería bien no seguir evitando, porque no vale la pena evitarlo para estar bien con otros. Pero necesitamos la sabiduría de distinguir el uno del otro. Y ya llegamos al fin de No son pavadas por esta semana. Nos falta un audio de Sandra con un buen resumen de evitar y esquivar.
2: Podemos concluir entonces que evitar es una palabra que usamos casi todos los días. Y a veces significa protegernos, pero otras veces significa escapar de lo que nos da miedo. Es como si nos pusiéramos un escudo, ¿no? Entonces, si lo usamos bien, nos salva. Pero si lo usamos mal, nos encierra, nos esconde, nos atrapa. De la manera buena, evitar es ser inteligente. Podemos evitar cruzar la calle sin mirar, evitamos comer algo que nos hace mal, evitamos pelear con alguien que solo quiere discutir. En estos casos, evitar es una forma de cuidarnos. Vivimos tranquilos y no es por cobardía, sino es sentido común. Pero del lado no tan bueno, evitar es un hábito que nos puede llevar al miedo. A veces evitamos pedir perdón porque decimos, ay, la persona me va a contestar mal o me va a decir algo que no está bien y no voy a querer la respuesta, así que evito, no le pido nada. Evitamos estudiar para un examen difícil o evitamos darlo porque pensamos, bueno, no vale la pena, lo voy a perder igual. Y cuando hacemos esto, el problema no desaparece. Se hace más grande en nuestra cabeza. Es como una piedra en el zapato que nos queremos sacar, pero mientras más caminamos, más nos duele. Entonces, la clave está en saber elegir qué evitar y qué no evitar. Evitamos las cosas que no nos quitan la paz, evitamos cosas que nos ayudan a seguir adelante, como hablábamos recién, cosas que nos mantengan sanos, firmes, vivir en paz. Pero no podemos evitar esas situaciones en las que tenemos que confrontar diferentes circunstancias o enfrentar desafíos nuevos, porque eso nos va a enseñar y nos va a ayudar a crecer también. La Biblia es muy sabia y en Proverbios nos dice que tenemos que evitar las vanas palabrerías, evitar las malas compañías, evitar el pleito. Entonces, esas cosas sí hay que evitar, pero otras cosas tenemos que enfrentarlas. De todas formas, evitemos pasar un mal fin de semana, sigamos disfrutando lo que tenemos, demos gracias por cada cosa que recibamos y evitemos romper las relaciones con los demás, que lo más lindo que hay en este tiempo tan lleno de confusión y fuera de todo lo que son los sentimientos, lo más lindo es poder expresar lo que sentimos. No evitemos, decirle al otro, qué lindo que te tengo en mi vida, te quiero, o darle un abrazo, un beso, y vivir un poco más unidos. Bueno, hasta aquí por hoy, y si Dios quiere, el próximo viernes nos escuchamos. Un abrazo.
0: Bueno, muchas gracias, Sandra. Muy lindo. Y sí, muchas veces evitamos decir al otro cuánto le estimamos, cuánto le amamos, qué nos significa. Y nos da vergüenza, o no sé por qué realmente nos hacemos también vulnerables y el otro capaz se siente mal porque no debo ser. No quiero que hablen tan bien de mí porque no lo merezco y muchas cosas que vienen en eso, pero es algo que sería bien evitar menos, hablarlo bien al otro, lo bien que nos hace, lo lindo es conocerle y estas cosas cada uno sabe. Entonces les deseo un buen fin de semana, cuídense de esa tormenta que avisan y que no se sea volando el techo y todo eso, que Dios nos cuide. Y un anuncio también, casi me olvidé, aunque no dan buen tiempo, queremos hacer una feria americana en la iglesia, en la plaza, acá en Montes, cerca de la plaza, detrás del escenario. Muchos ya conocen el lugar. Y mañana, desde las 9 hasta las 11, 12, estamos ahí para vender ropa a precios muy accesibles. Ya se acerca el invierno, entonces vengan, miren, hay muchas cosas para comprar. Bueno, me despido, que tengan un muy buen fin de semana y que les vaya bien.

0: Buenas tardes, Merve. Buenas y frías y tremendamente frías tardes, Merve. Un saludo para vos, para todo tu equipo, para Ana también, donde se encuentre. Y bueno, y el saludo para retribuirle a Negrita, muchas gracias. A Alba de la calle Timbó, que también te escucha, pero oyente silenciosa. Laura Corvo, para Marina Lema, para todos quienes estén escuchando, para la gran familia de Universo, el saludo para los compañeros de radio, compañeros, compañeras, a los colaboradores y a todos los oyentes silenciosos, que son muchísimos los que siempre escuchan, pero que, bueno, por H o por B no les gusta llamar. A todos, que se cuiden mucho del frío, a cuidarse mucho las extremidades, medias, guantes y también un gorrito para el frío. Muy fría tarde, muy fría tarde. Bueno, como siempre, muy lindo tu programa, Merve. Un abrazo grande para todos y muchas gracias.
1: Muchas gracias, Susi. Saludos también a ti por siempre estar atenta y también que pases bien, que te pongas también todo eso que nombraste para no pasar frío. Adiós y buen fin de semana.

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0: Pero muy buenas tardes para todos, bienvenidos. ¿Cómo está la tarde? Fría. Bueno, hoy se cayó el rey de la, se cayó de la escalera, se cayó de la cama, se vino para acá. Más temprano que nunca. De este lado, quien les habla, Jorge Daniel, un placer y gusto de estar por acá. Más temprano de lo habitual, son 17:33 de la tarde, bueno. Para estar un poco compartiendo, dije, bueno, vamos a arrancar la tarde, ya que se presta la tarde. Para la buena música también, para la torta frita, para el café, té, la cocoa, el chocolate. Y acá estoy entonces para arrancar la tarde para ustedes también que participen. Que interactúen también a través del 098-218-496. Placer y gusto de estar por acá a través de FM Universo, a través del estudio. Lindo como está, agradable. Y acá vamos a ir llevando la tarde y también parte de la noche así de esta manera. Tan solo una noche, no ha llegado la noche, pero bueno. Va a llegar la noche agradable, como se va a parar el viento, va a haber frío. Con este temporal que los azota, pero bueno. Acá estamos también brindándole el cariño y la alegría de las cumbias que ustedes también pueden pedir en la tarde, ¿no? ¿Verdad? Porque no es un circuito cerrado que, bueno, pueden pedir la cumbia que ustedes quieran. En el transcurso de la tarde, linda, ¿eh? Algunos con la estufa prendida, otros con el calefactor, otros con la estufa eléctrica, otros con el aire acondicionado, en fin. Otros con la cocina a leña también, la trafoguera vieja. Compartiendo Malibu en la tarde, 43-17-3475, la otra línea. Lindo. Un saludo grande a la gente que se viene sumando vía internet también. Mirá, hace un ratito había 8, ahora tenemos 12. 12 oyentes en la tarde, fmuniversomontes.com.uy.
1: El acordeón, el maestro Grillo Núñez.
0: No, ese acordeón no tiene frío. Bueno, todo listo, todo pronto para que ustedes puedan comunicarse conmigo a través de las líneas telefónicas mencionadas.
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0: 098-218-496. Y acá estoy sentadito nomás,
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0: Al ladito de la estufa.
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0: Está lindo acá,
2: 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Salgan a bailar.
0: Vamos arriba.

0: Lindo, lindo, lindo nomás, Malibu, ¿eh? A ver, Carlito Estramín se anda por ahí tempranito. Vamos arriba, Carlos. Mirá que más tarde, más tarde. Carlito por allá y la familia, la gente de ahí de Piedra del Sisto, mi amigo Lucer Pereira también. ¿Ya dónde están? Todas adentro. Bueno, la gente de campo todavía tiene laburos para hacer, ¿eh? A ver la comunicación. Vamos arriba, no se me queden porque la tarde se hace corta y la noche se hace corta también, ¿eh? A ver por acá, ¿qué tengo para compartir? Dale.
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0: Javier Aníbal en este cuartetito. Es lindo, lindo Javier Aníbal en la tarde de hoy. La reina me estaba, no, llamadita no, reina, no cabe, no cabe en el 098-1849. No, no, llamadita no. Está escribiendo con el mate por allá, ¿eh? Vamos arriba la reina de Camino y Grita, ¿eh? Vamos arriba la reina de Verdún, María Elizabeth.
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0: La negrita, vamos arriba, negrita.
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0: Prueba, prueba con Ruperto, prueba, dale, dale.
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0: 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Para correr el frío, che.
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0: Javier Aníbal sonando y cantando.
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0: la tarde de hoy, tarde fría que se presenta acá en la localidad de Montes y en todo.

0: Por allá por Empalme Olmo también, dale, dale, dale, dale volumen a esa radio, Arturito González. Dale más, no dejes apagar el calefactor, vamos arriba para Mari también. Por acá me dice Arturito González de Empalme Olmo, hola Jorge Daniel, al mal tiempo, buena música.
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0: Algo por los graduados.
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0: Un abrazo grande, me dice Arturito González, vamos arriba Arturo.
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0: Claro que los graduados los tenemos el 8 de agosto,
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0: Está todo armadito, hasta el 24 de agosto está todo armado, la bailanta del grande Canelón,
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0: Tendremos la Ante Nostalgia el 8 de agosto. Nada menos y nada más que la música de graduados y la música de la charanga, más charanga, sonido Cotopaxi.

Dejamos un poquito a Javier Aníbal, vamos a la música de graduado, que Arturito me estaba pidiendo, quiero beber de esa copa. Gran tema de graduados, quiero beber de esa copa. La gran charanga de Uruguay con 48 años de existencia.

0: Muy bien, así estábamos, ¿eh? Recientemente me llamó Susana Corvo. Un beso grande para Susana, estuvimos hablando con ella. Saludo grande para vos, Susana, y para Julito. Te voy a hacer llegar un merengue, ¿eh? Un paso doble, un merengue, un candombe, bueno, no sé qué le voy a hacer. Algo le voy a hacer llegar. Pasteles tengo por acá, pero ¿cómo se los hago llegar? Beso grande, Susana, para vos y para Julito Cedrés.
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0: Bueno, acá me dice Miriam de Solita.

0: Bueno, gracias Miriam de Solís.
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0: La reina por acá dice:
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0: Tomán, estoy en sintonía tomando mate con cascarilla.
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0: Arriba, rey de la cumbia, saludos.
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0: Después te hago un audio, dice por acá. Afuera hay mucho frío, cuídate del frío.
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Con la tanga chiquitita, bueno, Julio y Susana andan por ahí trabajando, no, no están trabajando, están escuchándome, vamos arriba. Para que bailen este candombe y se saquen un poco el frío, che. Y después el candombe le hace llegar una milonguita.

Bueno, bien, Julito, bueno, ya y Susana se estarán sacando del frío. No me vayan a dejar apagar la estufa, Julito y Susana por allá, Blanquita, Esteve y Justino tampoco. Porque bueno, meta cumbiamba y tanguitos. Acá me dice el amigo Rob Hernández, muy bueno ese tango, el choclo. La verdad que sí, el choclo. Pero mirá este vals también, La orquesta de Miguelito Villas-Boas. La loca de amor. Gracias, Robert. Un saludo grande para vos también ahí en el barrio nuevo. Me ven vecino del barrio. Espectacular. Saludo grande para toda la gente del barrio. Mirá, Gervasio. Con su mascota acá me manda la fotito. Bueno, muy bien, con el permiso de la compañera Susi voy a hacer llegar con este vals a todos los oyentes de Gomina y Tango con la orquesta de Miguelito Villas-Boas cuando estaba con este hermoso vals titulado La Loca de Amor.

Bueno, muy bien, dejamos a la orquesta de Miguelito Villas-Boas. Recordamos la música de los Guaguancó con este Galeón Español, esperando la comunicación. A ver la comunicación al 098-218-496. Quien también quiera llamar al 4317-3475. También podéis llamar, Con este gallón español, Galeón español, bien españolado por acá, de España llega la música de los Guaguancó.

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1: Bueno, muy bien, no te vayas, no te vayas, corazón. Quédate en la sintonía, que estamos ahí compartiendo la música legendaria de los Guaguancó, Cuarteto Imperial y mucho más.
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1: Mientras, bueno, la compañera Susi está haciendo pesadas, distintas mercaderías, está disfrutando también
0: su vibrante compás.
1: Esta tardecita, noche fría, ¿eh?
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1: Bueno, acá tengo un audio de la compañera Susi. A ver qué me dice por acá. Buenas tardecitas, compañera. ¿Cómo está pasando?
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1: Ahí nuestro servinieri está. Ah, me está pesando, ¿eh? Ah, eso es lindo.
3: Buenas noches, Jorge Daniel. Un saludo para vos, para todos los compañeros de radio y, como siempre, para colaboradores o diferentes silenciosos, para toda la familia de Universo. Bueno, desde Auto Servineri, acá en sintonía, también escuchando La Loca de Amor. Bueno, bueno, abrazo, chao, chao, chao, buen programa. Fría noche, fría noche, frío día. Ay, qué día tremendo hoy. Pero bueno, vamos a ver, pues entró el sol muy despejadito.

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1: Bueno, muchas gracias, como verás, soy la loca de amor. Qué lindo vals de la orquesta de Miguelito Villas-Boas.
0: Pues
1: tarde, noche fría, no sé cuántos grados hay, pero está, está.
0: ¿Qué?
1: Ata una cinta amarilla.
0: Que una cinta amarilla.
1: Vamos a ver qué se viene a continuación. Bueno, acá
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1: esperando la comunicación al 098 218 496. Dale nomás.
0: Veo

0: Dime, mirá cómo está la estufa, el amigo Robert Hernández está. Oh. Rojo, color que a ver, rojo, ¿eh?
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0: Qué impresionante esta estufa, ¿eh? Ah, falta algo por ahí, falta una parrillita. Debe estar por ahí que no la veo, pero debe estar por ahí. Falta algo, ir ahí hasta la vueltita de la esquina.
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0: Para poner aunque sea un riñoncito arriba, Robert. Opa, vuelta y media.
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0: A ver qué dice Roberto Olivera de Minas. Adelante, Robertito.
2: Buenas, Jorge, ¿cómo andan por ahí? Bueno, saludos para Mara, Soledad, Elvio, Graciela, a Susi, a Fabi, a Dula, a Rudy, a María Soledad, a Blanca, María Isabel, la negrita y a Robert, el tocayo. Este, algún temita, tú elegiste ahí, modita ahí. Y gracias.

0: firmas un...
1: Bueno, Roberto, muchas gracias por el audio. Y bueno, seguimos amenizando la tarde-noche con esto que dice Te lo tengo que decir. Llega la música de los Guaguancos.

0: Bueno, muy bien, el Cuarteto Imperial, recordando estas viejas queridas canciones. Por acá me escriben, dice, buenas y frías tardes, Jorge Daniel, pasa algo de Malibú. Estamos con Adriana haciendo dulce de zapallo, soy Eduardo. Bueno, debe ser Eduardito Calcerrada, ¿no?
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0: Ah, claro que lo es, sí.
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0: Bueno, ya voy a saborear ese dulce de zapallo, che.
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0: A ver qué tengo por acá de los muchachos de Malibu, a ver qué tengo, ¿eh?

0: linda canción de Malibu, que le escribieron a Rodrigo y a la Gilda también, qué linda canción, Eduardo, espectacular, que le quede rico ese dulce de zapallo que están, bueno, haciendo por ahí.
1: Y vaya, este lindo paseo vallenato para todas las escuelitas.
0: Mirá qué lindo, paseo vallenato de Malibu.
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0: escuelita de campaña, donde nosotros fuimos con Eduardo, la escuelita de campaña. Yo por ahí nomás, ahí cerquita, ahí en la ruta 8. Más concretamente la escuelita 38, ahí donde yo, por lo menos lo que aprendí, lo aprendí ahí, ¿no?
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0: ¿Dónde termina el camino? Ahí en la escuelita de campaña.

0: qué lindo este tema, ¿eh? La escuelita.
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0: Escuelita del campo, ¿eh? Malibú escribió esta canción muy buena. Son todas las letras prácticamente.
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0: Son escritas por este gran cantante de Malibú, ¿eh?
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0: Qué lindo también esa cacerola mango de madera. Manijita de madera que está girando el dulce de zapallo. Por allá, Eduardo. ¡Buah! Sube, sube, sube, sube. Revuelve, revuelve, revuelve para que no se me queme.
1: Y vaya.
0: Revuelve y sube, sube, sube, sube este pa-

0: No, hay que olvidar las penas que lleva ese corazón.
1: Caricia, cantar una canción.
0: Esperando la comunicación al 098-18-496. Dale nomás. A ver, la negra cumbiambera. Quiere bailar la negra cumbiambera porque tiene frío. Vamos arriba.

0: sin duda, seguimos bailando. El que no está bailando está escuchando, el que no está escuchando está observando. Cumbia te lleva.
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0: Que no anda rodando.
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0: Escuchando la sintonía, como es Claudio de Montevideo.
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0: Y cumbia te lleva, Claudio, ¿verdad? Te lleva. A ver qué dice Claudio de Montevideo.
2: Buenas noches, Rey. Bueno, ataja la gata acá, Ataja la gata. El temporal que se vino, Madre mía. Bueno, a cuidarse, a abrigarse. Linda de mayo. Una buena cazuela. Y para aplastarlo con un buen vaso de vino tinto. Un buen faisán.

0: tardecita bastante brava, cruda. Agarren la gata, dice el amigo.
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0: Por ahí, esperado para agarrarla, pero bueno, anda arriba de los árboles por allá.
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0: Casi me subió arriba de la cumbrera, che.
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0: Bueno, vamos arriba, Claudio, vamos arriba sobre llevar la tarde-noche. Porque llega Marcos Miguel ahora.
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0: Marcos Miguel dice.
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0: Dice él, no sé, dice que ella baila sola, a ver.

0: Bueno, se cansó Marcos Miguel de cantar. Lo dejamos por ahí un rato más adelante porque, bueno,
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0: El frío se le trancó las cuerdas vocales.
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0: Ay, el camioncito encajado sería que andaba patinando por ahí en las tierras.
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0: Bueno, acá me dice Richard Moreira de Ruta 12, Pueblo de
1: Edén.
0: ¿Cómo anda Jorge Daniel? Pasame algo de heredero.
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0: Bueno, ya enseguida te hago llegar. Ahora cuando se restablezca la computadora que se dijo, ¿qué pasó? Atracó el camioncito, viste, y se quedó patinando.
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0: Ya la vamos a hacer arrancar. Gracias, Richard Moreira de... Ruta 12, vamos arriba. La reina, ¿qué dice por acá? Reina, no me escriba mucho porque yo no tengo, me falta de lente. Temita tu elección para toda la gente linda. Dale música nomás. La radio está linda. Universo, vamos arriba, buen programa. Lo grande es subir los peritos. Yo que se llama. Lo puso por acá de Marcos Miguel, viste que no quiso cantar más. El Malibú también, el Rojo Vivo. Bueno, se huye bien clarito por acá y se escucha bien clarito. Dice: ¡epa!
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0: No pare, no pare. Dale volumen, dale volumen, dale volumen.

0: Germán y la huella. Está enganchadito el camioncito encajado. También el río Paraná. Grito cumbiambero, está enganchadito 2025.
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0: Se baila hasta la madrugada, hoy hasta la hora 23. Acá dice el negrito nube de la ciudad de Tala. ¿Cómo anda la gente de Tala?
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0: Tala no debe haber mucho frío porque está más lejos que Monte. Pero bueno, ahí debe haber frío también. Acá me dice el negrito Nubel. Buenas noches, rey de la cumbia. Vamos arriba, hoy es viernes y el cuerpo lo sabe. Hay que correr el frío, dice el negrito Nubel. Hay que correr el frío, sí, ¿eh? Hay que correr el frío con estas buenas cumbias. Dale, dale.

0: Gran saludo a todos los cantineros de la República Oriental del Uruguay, de nuestro pueblo y todos los cantineros que estén escuchando. Terminó, se ve, bueno, los cantineros se fueron, vamos arriba. A ver los cantineros, ¿dónde están los cantineros? Aparecieron los cantineros, tú me diste amor, tú me diste fe. Bueno, Blanca Cabana de Lodenoya me dice por acá, hola Jorge Daniel, saludos para todos. Blanca Cabana de Lodenoya.
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0: Bueno, Blanca, un beso grande para ustedes también por ahí, por la zona de...

0: Bueno, muy bien, así estamos por acá compartiendo la tarde noche. Acá está el amigo Matías.
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0: Blanca Cabana, ya lo había leído por acá de la noche. Un saludo grande a la gente de Noya, por ahí que está en la sintonía como todas las tardes noches.
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0: Oscar Moreira me estaba pidiendo algo de Herederos, que no sé si eran los Herederos de Uruguay o Herederos para vos. Salió Sal y Agua. Pero bueno, le voy a hacer pasar, le voy a hacer llegar también un temita de Herederos para vos, ¿sí? Este Richard. Mientras tanto, bueno, seguimos. Vamos arriba con el frío, no lo es para nadie, ¿no?

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6: 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Que suene esa guitarra, que suene esas palmas. Quiero palmas. Palmas, si no hay palmas la fiesta no continúa. Si no hay palmas la fiesta no sigue. Palmas arriba, palmas porque llega un clásico de los clásicos. Esto que no te podés dejar de cantar.

Bueno, bien, retomando nuevamente, después de despedir al amigo Matías que anduvo por acá. Ustedes dirán quién es Matías, bueno, mi nieto. La gran banda Sonido Caracol. Por acá dice Ariel y Esther.

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1: Bueno, vamos arriba, Esther y Ariel.
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1: Gracias por estar por ese lado también, Ariel y Esther.
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1: Saludando para los amigos también.
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1: ¡Vamos! Bueno, ya se viene Reversionados. Ahora tengo a Pablito Vidal por acá.
2: Bien. Vamos, te me dieron. Para vos, son temas.
0: Corazón. Ahora es el momento justo para un grito.
1: Bueno, y el momento justo, como dice la gran banda Sonido Caracol.
0: Eso.
1: Gracias, Pablito. Sale de Herederos para vos. Primero se viene una polca de Panteras. O bueno, o reversionado, es lo mismo.

0: Por acá me escribe Ana por acá. Hola, si me puede ayudar con el número de Carlos Alemán.
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0: Creo que es oyente. Bueno, no lo tengo. Está pidiendo el número de Carlos Alemán y yo no lo tengo,
1: ¿eh?
0: Bueno, no le puedo ayudar para esta señora que me está pidiendo un número acá de Carlito Alemán, que no lo tengo. No lo tengo y no se lo puedo dar por eso.
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0: Bueno, por acá el amigo Douglas. ¿Cómo está Douglas por ahí por Ombúes?
2: Hola, muy buenas y pingüinescas noches. Jorge Daniel Reyes con mi audiencia. Buenas noches para todos, denle más volumen a esta cumbia, denle más volumen a esta pachanga, porque bueno, ya estamos a viernes hoy, viernes de cuerpo, ya sabe que está bastante frío, pero bueno, acá estamos en sintonía con tu muy buena sesión musical, Ray, para saludarte a ti, para saludar a la reina que viene grita de Mina, a María Soledad Montevideo, a Lucho Roberto Olivera, a mí, a Robert Carpintero, a Carlito de Tremil, pero insisto, a su mamá encima de mesa, a Lucer Pereira, felicitarlo, a Lucer Pereira. De Piedrecito, que el domingo pasado, en el programa ahí, la radio ahí de la noche, se ganó una aspiradora para Lucer Pereira. Felicitarlo, ni que hablar. Que bueno, tuvo la suerte de ganarse la aspiradora. Así que bueno, felicitarlo y saludar a él, a su mamá, Silvia Curbelo. Y bueno, a todos en general, y bueno, para pedirte el tema de la marca, por lo Miriam Brito, para darle más y más volumen a este viernes, cuerpo, te sabe, arriba.

0: Bueno, Douglas, sí, señor, se ganó el amigo Loser. Está acá esperándola que la venga a levantar o vemos a ver cuándo, qué día se la entregamos. O sea, Javier y Carmen fueron los que regalaron esto. La marca, ahora Loser por allá dice que va a poner un lavadero de autos. Vamos a poner con el Loser por allá el lavadero de autos allá donde él vive. Ya tenemos la aspiradora, ¿eh? Ya tenemos un cliente, como es Douglas también, va a llevar el Chevrolet. Bueno, la marca por acá, a ver, dice que más tengo por acá, otros mensajitos que tengo por acá. Gracias, Dula, por el video también.
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0: Rojo Vivo, por acá dice Violeta Cabana, bienvenida Violeta, buenas noches.
2: Hola Jorge, ¿cómo andás? Habla Violeta. Era para que me pasaras un tema de José Luis, para mi nieta Juliana, para Karina, Jané y Nicole. Y Robert.
0: Bueno, Violeta, después de la marca, te hago llegar un temita de José Luis y su ritmo de la Pampa. La marca es la Miriam Bristos.

0: Bueno, muy bien al estilo, culpables son tus ojos.
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0: Bueno, acá me dice Lucer Pereira.
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0: Yo me estaba riendo porque... Va a poner un lavadero de auto por allá en los pagos de Piedra de Sisto.
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0: Y supuestamente el socio era yo, ahora me pone otro socio.
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0: Somos tres ahora, opa. Está bien, porque uno atiende en la mañana, otro atiende en la tarde y otro atiende de noche.
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0: Un lavadero 24 horas.
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0: Pero no se confunda, no es un lavadero de ropa, es un lavadero de autos.
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0: Y de camionetas.
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0: Acá me dice buenas noches, saludos a todos. Vamos a poner un lavadero con Carlito Estramil. Buenazo, la cumbia. Bueno, ya te vamos a hacer entrega de esto.
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0: esta aspiradora de auto que no, te deja la camioneta impecable.
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0: Saludos grande, Lucer, para vos, tu mamá y la familia. Por ahí los pagos de Piedra de Sisto, ¿eh? Hay que ponerle una cotita de humor.
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0: ¿A qué dice Carlito Estramín?
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0: Lucer, a Carlito lo vamos a poner de noche.
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0: El turno de la noche.
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0: Suena el turno de la tarde porque madrugó.

0: Por el pico nomás, tiene más sabor. Bueno, estábamos escuchando algo de Malibú acá. Para los muchachos, Carlitos Tramín, para el uso, para toda la audiencia.
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0: Música de graduado por el pico.
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0: ¿sí? Bueno, acá me dice: hola, soy Juliana, la nieta de Violeta. Violeta Cabana. Pasame una canción de Emilia Mernes.
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0: Emilia Mernes.
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0: Para Violeta Cabana y Robert.
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0: Robert, el carpintero, bueno.
1: Por el pico.

0: pone muy bien. Así estábamos escuchando a Emilia con Los Ángeles Azules.
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0: Está la minuana, Natalia Ortega. Vamos arriba, Natalia, 20 horas y 36 minutos.
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0: 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Bueno, acá dice desde Minas también. Dice por acá, buenas noches, por acá escuchando la radio, tomando unos mates. Estufa, la estufa prendida. Buena música, si podés pasar un temita.
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0: El amor de madrugada de Martín Piña.
1: Bueno, temblar,
0: dice por acá, y el canario Martín.
1: Aquello,
0: muchas gracias. Marita y Marcos de la ciudad de Minas.
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0: enseguida lo voy a buscar el temita de Piña Cantor.
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0: Con el canarito Martínez, cómo no. Gracias a ustedes también, Marco y

0: Bueno, muy bien, de aquello lado, dice la Natalia Ortega, la dejamos un poquito más.
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0: Después se viene Martín Piña, Cumbia para mi pueblo. Y después se viene para Marco y Marita, el tema que me pidieron enseguida. La Nati Ortega, desde la ciudad de Minas, de aquello nada.

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1: Bueno, bien, tenemos acá a Martín Piña, Piña el cantor, junto al Canario Martínez. Un amor de en la madrugada.
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1: Estaban pidiendo Marco, Varechi y Marita. Buenas, frías noches, Jorge Daniel. Pasanos cualquier tema de Matías Valdés para escuchar con la abuela Belia.
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1: Gracias, saludos para ti, para la audiencia, me dice Teresita de la ciudad de Solís.
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1: Bueno, a continuación, seguida viene entrevista de Matías Valdés, como no, con mucho cariño para ti, Teresita, y para la abuela Belia.
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1: Bueno, por acá dice Washington Peña.
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1: Hola, dice, buenas noches, soy Washington Peña de Toledo. Era para saludar a mí, era para saludarlos. ¿Me pueden pasar el tema El Gallo Azul de Lucas Hugo?
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1: Bueno, Washington, cómo no, un saludo grande para vos, ¿eh? Hace tiempo que no te comunicabas.
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1: ¡El Piña Cantor! Vamos al Piña Cantor junto al Canario, ¿eh? Canta este tema, Un Amor de Madrugada.